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4: No olvide que siempre pensar negativo será una opción, que no es desearle el mal a la selección colombiana, no. Es prepararse para lo que pueda pasar, de pronto no acercarse al primer partido de la selección Colombia con muchas expectativas, por si nos llevamos alguna sorpresa, que la aterrizada no sea tan dolorosa. Pero ahí estará el Rock and Gol de Radio Activo este miércoles con la selección frente a Uzbekistán, su primer encuentro de esta Copa del Mundo, de la que Radio Activo es medio autorizado, de la Copa Mundial de la FIFA 2026. Ahí estará el previo también antes del partido, mejor dicho. Vamos con toda este miércoles, pero con tranquilidad. Como que una mezcla de las dos cosas. Es difícil llegar ahí. Estos son los Domingos de Resurrección que usted siempre escucha en Radio Activo. Estamos en la última hora de este programa que le estará dando paso a la Sobredosis Nacional. Como siempre, de 8 a 9 de la noche, sonidos nacionales los domingos en Radio Activa. Vamos a escuchar algo de los Rolling Stones porque ustedes lo piden a través del 305-34-0776. Clásicos en los Domingos de Resurrección, como siempre, como es costumbre, al aire en Radio Activa.

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Ahí teníamos a Lenny Kravitz ya acercándose al final de los domingos de resurrección. Porque hasta las 8 de la noche les acompañan los clásicos todos los domingos en Radioactiva. Y a partir de ese momento, de 8 a 9, tenemos la sobredosis nacional en minutos al aire. No solo en Bogotá y en Medellín, donde conectamos con ustedes a través del FM, sino en diversas partes de Colombia a través de radioactiva.com y a través de la aplicación gratuita de Radioactiva. Así que le invito a que nos acompañe a dar una vuelta por los sonidos nacionales en la sobredosis en minutos a partir de las 8 de la noche. Mi nombre es Catalina Bernal, ha sido un placer estar con ustedes en esta tarde de domingo, compartir goles del Mundial. Ya saben que esta semana venimos cargados con el Rock and Gol de Radioactiva, ya que Radioactiva es medio autorizado de la Copa Mundial de la FIFA 2026. Estamos en modo mundial, con mucho rock and roll, pero con mucho mundial. Así que esta semana que arranca, pinta muy bien. Y con BetPlay les contamos todo lo que ocurre en los partidos entre canciones. Así que nos oímos mañana en nuestro especial de pares activos a partir de las horas de la mañana, muy temprano, y hasta las 8 de la noche. Ahí estaremos con ustedes. Yo me conecto con ustedes 5 de la tarde del festivo. Es todo. Vamos con Fuel y así cerramos esta noche de Domingos de Resurrección en Radioactiva.

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1: Los interrumpo en esta noche mientras damos cierre a nuestro domingo de resurrección, porque como Radioactiva es medio autorizado de la Copa Mundial de la FIFA 2026, les traemos las actualizaciones. Y en este momento, en el minuto 90, Costa de Marfil acaba de marcar el primer y parece que único gol de este partido frente a Ecuador. 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
1: Perdón, señor Duff McKagan, me le atravieso por acá en su turno, pero como Radioactiva es medio autorizado de la Copa Mundial de la FIFA, tenemos que informarle a nuestros oyentes que en el partido que se vive a esta hora entre Suecia y Túnez, acaba de anotarse un gol Betplay. El número Yacin Ayari de la selección de Suecia acaba de anotar el primer gol al minuto 7 para que todos ustedes estén conectados al partido que se está viviendo en este momento entre Suecia y Túnez. 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
1: Actualización, llega la actualización en este momento en vivo del partido entre Suecia y Túnez, porque Alexander Isak, el número 9 de la selección de Suecia, en el minuto número 30, acaba de anotar un gol, y este es un gol Betplay Colombia. Este es nuestro momento, vamos a demostrar todo lo que sabemos, porque en esta copa vamos a brillar. Suecia 2, Túnez 0, minuto 33 de juego.
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2: Nuevamente yo por acá traerles actualización porque la verdad que este partido está buenísimo. Se pone la serie 2-1. Acaba de hacer gol el número 4 de la selección de Túnez, Omar Rekik. Un saque de banda que supieron aprovechar y este es un gol Betplay. Ya cerrando este primer tiempo, minuto 43, ya vamos en el minuto 45. Y la serie apunta que de pronto se puede empatar. Esperemos a ver qué pasa con este partidazo entre la selección de Suecia, que tiene 2-1 para Túnez. Voy a traerles más actualizaciones más adelante. 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

AC/DC año 1976 y parte del disco homónimo Dirty Deeds Done Dirt Cheap, aquí en Hard and Heavy de Radioactiva. En ese disco encontramos otras buenas canciones como lo son Jailbreak y hay otra muy buena que es Ride On. Bueno, en general el disco es tremendo. Está Squealer, está Big Balls. Muy buen álbum de la banda AC/DC. Soy Cristian Restrepo, el Mapache, feliz de acompañarlos en este domingo, además con puente festivo incluido, en estas tres horas de hard rock, de heavy metal, de thrash, de black, de metalcore, de crossover, de power y mucho más aquí en Radioactiva. Vamos a tener en esta primera hora de hard and heavy bandotas como Possessed. Escucharemos a Epica, a Fear Factory, también tendremos música de Rob Zombie, de Iron Maiden en camino con Aces High, llega Cradle of Filth y Amphetamine Fix, y tengo también música de Slipknot a continuación, pero quiero invitarlo a que se reporte, a que me cuente desde dónde disfruta, desde dónde poguea con Hard and Heavy a través del 305-34-0776, nuestra línea de WhatsApp en Bogotá, si está en Medellín, a través del 305-929-8277. Ahora sí, empecemos Hard and Heavy con música bien potente de Slipknot y de el álbum debut lanzado en el 99. Esto es Eyeless en Radioactiva.

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1: Actualización mundialista porque se está jugando el partido entre Suecia versus Túnez por el grupo F y acaba de hacer gol la selección de Suecia. Esto es un gol Betplay, el número 17, Víctor Gyökeres aprovecha un error de la selección de Túnez y logra meter ese balón al fondo de la red. 3 para Suecia y 1 para Túnez en este momento, minuto 63 del partido que se vive con Radioactiva, medio autorizado de la Copa Mundial de la FIFA. 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
7: Iron Maiden con Aces High. El video de la canción contiene un discurso muy conocido, sobre todo para los amantes de la historia de la Segunda Guerra Mundial, porque por ahí escuchamos una interlocución de Winston Churchill, quien era el primer ministro del Reino Unido de Inglaterra en esa época de la Segunda Guerra Mundial. Y es que la canción habla también de una batalla muy importante en Inglaterra, que fue sobre el Canal de la Mancha, y fue la batalla de Inglaterra por allá en 1940. Aquí continuamos en Hard and Heavy, no solamente escuchando canciones, sino conociendo historias de esas canciones. Cradle of Filth, antes con Amphetamine Fix. En camino vamos a tener a Wendy O. Williams, que en paz descanse, con la banda Plasmatics. Escucharemos The Damned. Rob Zombie llegará con Shake Your Ass, Smoke Your Grass, algo un poco más reciente de el hombre zombie que nos ha acompañado tanto en el planeta rock. Pero antes de eso, ¿por qué no escuchar los nuevos sonidos del mundo del metal, las bandas emergentes de nuestro país? Y ya rotamos el horario de las bandas porque a Solterra la escuchamos alrededor de las 12 de la noche del domingo anterior, y ahora la traemos un poco más temprano. Saludamos a los integrantes de Solterra, a todos los fanáticos de esta banda de nuestro país, banda de la ciudad de Bogotá, que se presentó en su momento en el Mamá Estoy Triunfando Fest. Esto fue el año pasado, y pues los tenemos en esta temporada de nuevos sonidos del mundo del metal en junio. Así que escuchemos al vocalista de Solterra y que nos presente de una vez lo que vamos a tener a continuación.
8: Hey, Blessed Love, amigos y amigas de Radioactiva, el planeta rock. Soy Calen Zion, vocalista de Solterra. Un saludo muy especial de parte de todos los chicos de la banda. Queremos compartir con ustedes El Planeta Es Mi Casa, una canción que quema banderas, que rompe fronteras, invitándonos a la unidad y al amor entre todos como una sola raza, como hijos de este hermoso planeta, nuestra casa. Una dedicación especial para todos nuestros hermanos y hermanas inmigrantes alrededor del planeta. Hey, ya lo sabes, amor y paz, unidad para todos, una sola raza, ¿cómo no? Síguenos en todas nuestras redes sociales como @SolterraMusic. Espero lo disfrutes, lo goces y lo puedas dedicar a tu hermano de corazón. Yes, I...

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Un discazo de Plasmatics en esta primera hora de Hard and Heavy en Radio Activa, el Cop Dietat del año 1982. Una banda que sabemos pues tiene una combinación, una fusión muy interesante entre el heavy metal y el punk. Hay una historia detrás de ese álbum y es que originalmente Rod Swenson y un hombre conocido como Dan Harmon estaban grabando las maquetas del disco. La grabación original del álbum corrió de cuenta de ellos dos, y uno diría Dan Harmon, pero Dan Harmon es más enfocado en el pop. Él tuvo una carrera muy pop rock en los años 80, recordado por I Can Dream About You, y pues finalmente el sello Capitol Records dijo, no, ¿sabe qué? Vamos a cambiar la producción de este álbum. Ahora la va a hacer un hombre llamado Dieter Dierks. ¿Y quién es Dieter Dierks? Es el que produjo la época más exitosa de la banda Scorpions entre los años 70 y los 80, y pues quedó un álbum para la historia como lo es el Cop Dietat de Plasmatics. Aquí seguimos en Hard and Heavy, viene Hippica con Cry for the Moon, tendremos a Satyricon y su Black Metal con Mother North. Me pedían mucho esta canción aquí en Radioactiva. Pero antes de eso vamos con efemérides, que pasaba por estos días en el mundo del metal. Un día como ayer, un 13 de junio del año 1995, la banda estadounidense Fear Factory, esta banda de groove metal, de metal industrial, estaba lanzando su segundo álbum de estudio, quizás su disco más conocido porque tiene la canción más importante de la banda. Hablo de Replica. Este sería el segundo lanzamiento de la banda Fear Factory, una gran agrupación que pues a día de hoy sigue tocando, sigue en festivales, sigue en eventos, y la tenemos presente en Hard and Heavy. Escuchemos Replica de Fear Factory en Radioactiva.

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1: Actualización del cierre hoy de la fecha del Grupo F de la Copa Mundial de la FIFA. Estamos en vivo con el partido de Suecia-Túnez.

0: selección de Suecia. Este es un gol Betplay realizado por el número 21 de la selección, Matías Svanberg, en el minuto 84. Y lo peor es que es el segundo error de Túnez, porque uno de los jugadores de Túnez lo habilitó en la jugada, lo que permitió que el gol fuera válida. Esto va por goleada ya. Suecia 4, Túnez 1, y estamos a tan solo 5 minutos de adición de que ya termine este partido por la fase de grupos del grupo F. Y Colombia, este es nuestro momento. 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
1: Con esta canción sota debutaba la banda épica por allá en el 2003 en el álbum The Phantom Agony. Escuchábamos Cry for the Moon aquí en Hard and Heavy en el Planeta Rock. Y voy cerrando esta primera hora de Hard and Heavy. Vamos a tener a Possessed en un ratico con Seven Churches para ir a los 80 y esos sonidos primitivos del death metal. Antes traigo a la banda de Crawlers y los traigo con una breve entrevista. Vamos a hablar con The Crawlers porque se vienen cositas con esta banda de la ciudad de Medellín, saludándolos y agradeciéndoles por estar por aquí nuevamente en Hard and Heavy.
5: Hey, ¿cómo vamos, Colombia? Nosotros somos The Crawlers, es un placer inmenso estar nuevamente aquí en Radioactiva y claramente agradecerte a vos, Mapache, pues por la invitación a Hard and Heavy.
1: Muchachos, ¿cómo va la banda? ¿Cómo ven el panorama después de su último trabajo? ¿Cómo ven el recorrido que los espera también? Porque yo creo que va a estar lleno de muchas alegrías y de muchos triunfos.
6: Sí, después de todo el proceso que hubo con Pandora, que fue el último EP, estamos súper motivados a que siga llegando a muchas más personas que se puedan sentir parte de la identidad de este trabajo.
7: Además, ahora mismo diríamos que la banda está en uno de sus mejores momentos. Estamos creando nuevos temas, nuevos lazos con otras bandas y artistas del país. Muy contentos con todo el proceso.
1: Y después de este EP Pandora que lanzaron y que pues sonó también aquí en Hard and Heavy, ¿qué es lo que viene? ¿Cuál es el panorama? ¿Cuál es la visión que en este momento tiene The Crawlers? Por ahí KB desde hace unos días me estaba dando una información y quiero corroborarla aquí en Hard and Heavy. ¿Qué viene próximamente para The Crawlers?
8: Bien, pues estamos muy orgullosos y felices de informar que The Crawlers va a tener su primera gira nacional. Nos lanzamos a este reto con la idea de compartir nuestra música en diferentes regiones del país.
9: Sí, y vamos a estar visitando Pereira, Ibagué, Bogotá. Y claramente vamos a empezar en casa, en Medellín. Vamos a estar acompañados de toda la gira por Andes, que es una banda de Bogotá increíble, y muchas otras bandas distintas de todo el país.
1: Qué excelente noticia la que acaban de dar ustedes, muchachos de The Crawlers, aquí en Hard and Heavy. Muestra de verdad el fruto de todo el recorrido, de todo el trabajo que han venido haciendo durante este tiempo. Y pues presentarse a nivel nacional, viajar, empezar a moverse por el país y ojalá pues muy pronto también alrededor del mundo, solo muestra que están haciendo las cosas demasiado bien. Los felicito, síganlos en redes, @TheCrawlers, por ahí ustedes también van a subir pues me imagino toda la información acerca de esta gira nacional.
10: Así es, nos estamos viendo entonces el 14 de agosto en Medellín, 15 de agosto en Ibagué, 16 de agosto en Pereira y cerramos en la capital el 22 de agosto. Por allá los esperamos.
5: Así es, nosotros somos The Crawlers y estás escuchando Radioactiva, el planeta rock, y sin más que decir, Crow Crew.
1: Esto es Rockets, lo hace The Crawlers, están de gira en nuestro país, aquí en Hard and Heavy de Radioactiva.

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Si de canciones relajantes de la historia del metal hablamos, yo creo que una de las más solemnes puede ser Children of the Sea, de la banda Black Sabbath, con Ronnie James Dio en la voz, y que hace parte de ese gran álbum de los mejores de la historia del metal, como lo es Heaven and Hell de 1980. Con esto continuamos e iniciamos una nueva hora en Hard and Heavy de Radio Activa. Yo soy Cristian Restrepo, soy el Mapache. Me puede encontrar en redes como arroba mapache al aire. Por ahí también me puede mandar un mensaje directo a través de mi cuenta de Instagram o a través de TikTok también, si quiere. Y hablamos un poco del mundo del metal. En esta segunda hora les voy a traer a bandotas como Grim Reaper. Tendremos también a Linkin Park, a King Diamond, porque hay un cumpleañero. Hay que hablar de un cumpleañero danés. Viene también The Who y Wolf Totem. Escucharemos a Saxon desde el Reino Unido con Princess of the Night. Música de Bring Me the Horizon. Llegará Shadow Moses. Lo invito a que nos siga en redes como arroba radioactiva, arroba radioactiva medallo. A que esté muy pendiente de lo que pasa con la copa que estamos viviendo alrededor del mundo en estos días. También toda la información con el Rock and Gold de Radioactiva y AS. Y también, pues, saludos a los que nos están escuchando a través de los 102.3 en Medellín, en los 97.9 en Bogotá y a través de www.radioactiva.com. En camino, Ministry, una banda que empezó tocando música un poquito electrónica, industrial, new wave. El synth pop de esta banda en los años 80, pues, era de esta manera, y con el paso del tiempo se encaminaron por el metal industrial y por el thrash. Esto es Jesus Built My Hot Rod, Ministry en Hard and Heavy.

0: Uno mira el título de esta canción y se imagina a una mujer que la rompió en la pista de baile en la noche, Princess of the Night, o que, no sé, el vocalista recuerda a una mujer muy bella en la noche, pero no, no tiene nada que ver con eso, tiene que ver con una locomotora. Nada que ver. Pues la afinidad del narrador de esta canción con una locomotora llamada LMS Princess Royal Class, que fue inventada a principios de los años 30 en Londres, en Inglaterra. De eso trata esta canción Princess of the Night, que igual pues es un temazo de la banda Saxon y lo tenemos en Hard and Heavy. Viene Exodus con Bought in My Blood, llega The Who con ese sonido asiático del metal, Wolf Totem, y antes los nuevos sonidos del mundo del metal, las bandas emergentes de nuestro país, que es lo que traemos durante todo este mes aquí en Hard and Heavy. Tres bandas: Soulterra, que ya la escuchamos en la primera hora, Faithburner, que vendrá en la próxima, y esta banda llamada Scorn. Y nos conectamos con su vocalista aquí en Radio Activa para que nos presente la canción que viene a continuación.
1: Hey, ¿cómo están los oyentes ahorita de Radio Activa? Quiero invitarlos a escuchar la siguiente canción, que se llama Ominoso, de mi banda Scorn. Les habla Gerson Cárdenas, el vocalista. Espero que la disfruten.

La banda Sodom presente con su thrash metal aquí en la única roja en Colombia, Radioactiva. 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Por eso le voy a contar una historia a continuación. Ya viene Linkin Park, tendremos a Sepultura y Refuse to Resist. Y ahora viene un personaje danés llamado Kim Bendix Patterson, mejor conocido como King Diamond. Está de cumpleaños el vocalista de Mercyful Fate, quien nació un 14 de junio de 1956, o sea que ya entró a los 70 años de edad. Feliz cumpleaños, happy birthday para King Diamond, que ha sido muy polémico desde los años 80, sobre todo en el mundo del metal, por todo lo que tiene que ver con el satanismo, con esa imaginería, porque pues él ha dicho que no es satánico, si sigue como esa ideología del satanismo de Anton LaVey, pero no tiene nada que ver con esto, se declara agnóstico. Entonces va muy en lo contrario de lo que mucha gente puede pensar. Es que uno ve a King Diamond, lo ve pintado con esas cruces invertidas y toda esa imaginería, pero más que nada eso viene a ser show. Celebramos el cumpleaños de King Diamond con esto llamado Abigail en Hard and Heavy.

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Ya vamos encontrándonos con el final de esta segunda hora de Hard and Heavy aquí en el Planeta Rock. Escucharemos a Grim Reaper en camino, disfrutaremos de Seeing Hell. Ya teníamos a Chester Bennington en la voz y con ese sostenido, grito sostenido impresionante del ya fallecido Chester Bennington, que siempre está en la memoria de todos los oyentes de Radioactiva. Antes vamos con una banda que ya pasó también por acá por los nuevos sonidos del metal. En este 2026 tuvimos a una banda francesa llamada Odyssey, y pues me escribió Celia, la vocalista, hace unos días y me dio una información muy bacana, y es que el sábado pasado tocaron en París y tocaron junto a Kraken, junto a la banda colombiana. Me dice que fue una experiencia genial, que se unió el público colombiano con el francés y que fue una noche increíble. Felicitaciones por todo lo que están consiguiendo. Esto también es un avance muy impresionante para Odyssey y para estas bandas emergentes. Y me cuenta por acá que va a estar tocando el 18 de junio. Van a estar de gira por España también. Van a estar en el Hellfest ahorita el jueves, el 18 de junio. El 8 de julio van a estar en Barcelona. El 9 en Madrid. El 10 en Portugalete. Y el 11 de julio en el Zurbarán Rock Festival. O sea, Odyssey va para encima con todo este buen metal que transmiten. Escuchemos música de ellos y felicitaciones para Odyssey. I Don't Know You, aquí en Hard and Heavy.

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thrash metal con algunos toques de progresivo aquí en Hard and Heavy. Era Blackened de la banda Metallica del año 1988 y parte de ese álbum donde le borraron un poquito el bajo a Jason Newsted. Hablo de el And Justice for All. Dato curioso es que pues yo soy un baterista frustrado, aunque yo creo que no es necesario decirlo así porque todavía estoy joven como para decir que soy un baterista frustrado. Pero siempre que tenía la oportunidad de ensayar, tocaba esta canción en la batería. Me encantaba tocar Blackened de Metallica. Con esto comenzamos Hard and Heavy en esta última hora ya. Entrada a las 12 de la noche, bienvenido sea el lunes festivo. Yo soy Cristian Restrepo, el Mapache. En redes me encuentra como arroba mapache al aire. Y pilas porque esto apenas está arrancando en esta última hora. Tendremos a Dream Theater, a la banda Opeth, a Queensryche también. Esta hora va a sonar un poquito progresiva, de una vez les digo. Arch Enemy estará con In the Eye of the Storm, música de Rainbow. Con Dio nuevamente lo traemos por aquí. Ahorita escuchábamos Children of the Sea con Black Sabbath. Pues viene Long Live Rock and Roll de Rainbow. Five Finger Death Punch estará con Wrong Side of Heaven. Y la voz de Rob Halford, importantísima en el mundo del heavy metal, es Judas Priest. Y esto es del 90, se llama Painkiller. Suena en Hard and Heavy de la única rock en Colombia, es Radioactiva.

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0: Long Live Rock and Roll, la banda se llama Rainbow, una banda por la cual han pasado grandes integrantes, grandes vocalistas, la banda de Richie Blackmore, quien pues hacía parte de Deep Purple, pero en la voz también se tuvo, por ejemplo, a Graham Bonnet, que anda por Colombia, anda por nuestro país en los últimos días. Y también está Jolene Turner, por ahí también pasó por Rainbow. Ha tenido varias épocas, pero vocalistas, o sea, cambios de vocalista muy chéveres. Eso pocas bandas tienen la potestad de decirlo. Por mi banda pasaron tres buenos vocalistas, ¿no? Y lo consiguió Rainbow. Grandes. Escuchábamos también a Five Finger Death Punch, vendrá Thin Lizzy a continuación de The Boys Are Back in Town, Arch Enemy con In the Eye of the Storm, y traigo otra banda emergente más de nuestro país, una banda de melodic metal formada por allá en el año 2019, una banda que tiene crítica social, mucho tema político también. Se llaman Faith Burner y nos traen otra canción más a esta segunda edición del mes de junio de Hard and Heavy. Saludos para Gio, vocalista de Faith Burner. Cuéntenos qué nos trae a continuación.
1: Hola amigos de Hard and Heavy, soy Gio, vocalista de Faith Burner. Esta canción se llama Killer Stay. Killer nace como una reflexión sobre alguna de las heridas más profundas que ha dejado el conflicto armado en Colombia. La canción retrata el dolor de las desapariciones forzadas, los secuestros, los falsos positivos y la violencia que durante décadas ha marcado a miles de familias. Más que señalar o vivir, esta canción busca mantener viva la memoria de quienes sufrieron estas tragedias y recordar que detrás de cada cifra hubo seres humanos, familias y comunidades enteras marcadas por la pérdida. Recuerden seguirnos en nuestras redes sociales, nos encuentran especialmente en Instagram como @FaithBurnerOficial. Les mando un fuerte abrazo.

Y en Radioactiva, aquí continuamos con Hard and Heavy hasta la 1 de la mañana. Programe sus canciones también, lo que queda de este programa, a través del 305-34-0776. Viene Opeth con Windowpane. Me estaban pidiendo que pusiera música de Opeth más seguido. Listo, vamos con Windowpane, que yo creo que es de las canciones más importantes de la banda. Más de un sonido más suave, quizás, lo que hacían en sus inicios, en el principio de la banda, que era un poquito más potente. Annihilator llega con Stonewall y traigo música de Queensryche, porque ayer estaba de cumpleaños un ex integrante de esa banda, además miembro fundador de Queensryche, el señor Chris DeGarmo, quien nació un 14 de junio de 1963. Entonces está cumpliendo 63 años. El ex guitarrista de la banda. Él hizo parte de un grupo que se llamaba Cross and Fire. Y luego ese grupo se pasó a llamar The Mob. Y ya después, como Queensryche, fueron conocidos al tiempo que estaban reclutando a tremendo vocalista, como lo fue Geoff Tate, para Queensryche. Y estuvo en la época más importante de la banda, estuvo hasta el 97. Grabando con Queensryche, y ya luego pues se retiró de la banda y se dedicó a una carrera como piloto de aviación civil. Feliz cumpleaños para Chris DeGarmo, gran guitarrista de la historia del metal progresivo. Esto es Empire, Queensryche en Hard and Heavy.

Hey, que pasen una muy buena noche, una feliz madrugada, que descansen los que ya, pues, después de Hard and Heavy deciden pasar a la almohada, pasar a los dulces sueños en estas noches veraniegas del fenómeno del Niño. Soy Cristian Restrepo, el Mapache, nos escuchamos esta semanita con Sobredosis de Rock, creo el día miércoles o jueves, les estoy presentando una nueva Sobredosis de Rock. Y nos escuchamos el día de elecciones también, 21 de junio, domingo, aquí en el Planeta Rock, con Hard and Heavy. Recuerden que en Hard and Heavy el metal nunca muere, siempre se hace más fuerte, con Dream Theater, con lo que cerraremos Another Day, algo un poco más suave. Esto es de Cake is Priest, One More Shot at Glory, en la única rock en Colombia, es Radioactiva, el Planeta Rock.

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1: Hey, hola, buenos días, ¿cómo vamos? Es un placer encontrarnos para desde ya empezar a darle play a los pares activos del planeta rock. Sus artistas favoritos los multiplicamos por dos y todo porque estamos en modo festivo. 11 de la mañana en punto. Soy Luisca Guerrero y aparte de traerle sus artistas favoritos por dos, les voy a ir contando lo que pasa con el debut de una de las favoritas para quedarse con la Copa Mundial de la FIFA 2026, que es la selección de España. España que se enfrenta a Cabo Verde. Ya estamos en los actos de protocolo mientras se recuerdan las alineaciones y mientras yo

Recuerdo a ustedes el 305-340-0776, nuestro WhatsApp activo, por si quieren pedirse algún par activo. La única condición, pues vamos a sonar de a dos a sus artistas favoritos. Les repito, 305-340-0776. Vamos en vivo hasta la una de la tarde, así que sin importar dónde estén, repórtense, me cuentan en qué andan. Me cuentan si quieren enviar mensaje de voz o el mensaje que quieran. ¿Con qué selección los ha sorprendido más? Si ya les tocara escoger quién vende esos fuertes, pues díganme cuáles son. 305-340-0776. Vamos a tener para activo de Greta Van Fleet, que traerá por ahí Highway Tune, Black Smoke Rising. Vamos a traer para activo de Smash Mouth con Why Can't We Be Friends y I'm a Believer. Pero si estamos en modo Copa Mundial de la FIFA, obviamente que es un día hermoso. Vamos a iniciar con par activo de YouTube que traerá Vértigo y esto que se llama Beautiful Day. ¿Quién está por ahí? Son pares activos en el Planeta Rock y España Cabo Verde a tu servicio. Ajá.

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0: Estamos en modo pares activos en el planeta rock. A las 11 de la mañana, 15 minutos, Smash Mouth, que traía Why Can't We Be Friends. Y ahora I'm a Believer, Smash Mouth, que siempre se relaciona mucho con Shrek, ¿no? No solamente porque, no sé, pues digamos que con All Star nos dieron a Shrek, sino que también con I'm a Believer cierran la primera película. Ha tenido muy buenas bandas sonoras, así como la banda sonora que hoy acompaña su festivo con Radioactiva. Mientras, les cuento que en 15 minutos ya de la primera parte, España sigue empatando 0-0 con Cabo Verde en la Copa Mundial de la FIFA 2026. Quisiera me cuenten cómo van con la Copa Mundial de la FIFA. ¿Quiénes los han sorprendido? ¿Estados Unidos? ¿Qué tal esa banda? Anoche, por ejemplo, también Suecia, que le pegó un baile tremendo a Túnez. Los recibo y las recibo en el 305-34-0776. A ver quién se reporta. Vamos a ver, 305-34-0776. Cuando, tremenda llegada de España, buen remate de Pedri, pero ataja el arquero de Cabo Verde. A ver, ¿quién se reporta por estos lados? Buenas.
1: Hey, Luisca, parcero, buenos días.
0: Hola.
1: Reportando sintonía desde Bogotá, Fontibón.
0: En Bogotown.
1: Regáleme algo de Flepar.
0: ¿Qué será?
1: Falling y Woman, podría ser. Gracias. Saludo.
0: Listo, vamos a hacer una vuelta. Usted pone Fooding y desde la casa le traemos la canción con la que Def Leppard usualmente cierra sus conciertos. Esto se llama Photograph. Tenemos concierto con Def Leppard y Radioactiva, obviamente. Estamos en modo pares activos en el planeta rock.

0: Es festivo con Radio Activa en modo pares activos. Def Leppard. Concierto que tenemos con el Planeta Rock. Y que acompaña a su mañana mundialista, mundialera. De la Copa Mundial de la FIFA 2026 a esta hora con esas eternas pausas de hidratación en el partido entre España y Cabo Verde que sigue 0-0. España dominándolo todo, un par de remates, pero por ahora seguimos esperando que haya gol. En el 305-34-0776 yo recibo sus mensajes para que me cuenten quién los ha sorprendido en el Mundial y sobre todo qué par activo quieren, a qué banda vamos a multiplicar por dos. Buenas.
1: Hey Luisca, un abrazo, aquí Luis desde Escocia.
0: Desde Escocia.
1: A mí me sorprendió mucho el equipo de Oliver,
0: Japón.
1: Benji.
0: Uy, sí.
1: Y
0: ¿qué banda?
1: Tom. Esos japachos están tremendos y yo creo que van a ganar el mundial.
0: Epa.
1: Roberto Cedinho tenía razón.
0: Epa.
1: Pon porfa lo que tú quieras de Royal Blood.
0: Listo.
1: Un abrazo y saludos.
0: Japón. Esa ha sido una de las selecciones que ha sorprendido maestros y maestras. Ay, ya le iba a dar play a un mensaje que me borraron. 305-34-0776. Les prometí a Greta Van Fleet que está en camino, pero ustedes mandan y si piden Royal Blood, se les tiene. Esto es Figure It Out y viene Troubles Coming. Son pares activos en el Planeta Rock.

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0: Es festivo en Radio Activa, al ritmo de Pares Activos, sus artistas favoritos, los multiplicamos por dos. Ahí tenemos a Korn, primero con Word Up y ahora Blind, acompañando su festivo y ya el primer tiempo entre España y Cabo Verde que se cerró 0-0. La verdad, por ahora protagonista del partido, el arquero de Cabo Verde que ha sacado de todo. Ya también le estrellaron una pelota en el palo de Ferran Torres. Pero extraña la selección de España a jugadores como Lamine Yamal o Nico Williams que están por ahora esperando su momento. 305-34-07-76, nos vamos saludando en este festivo Radioactiva, esperando también sus comentarios de la Copa Mundial de la FIFA 2026. A ver, ¿quién está por acá? Buenas.
1: Querido Luisca, buenas tardes.
0: Hola.
1: Saludos desde acá de Ecuador.
0: Ah, entiendo tu voz.
1: Acá con la decepción de que...
0: Sí, hombre.
1: Una selección sobrevalorada que tuvo el chance de hacer dos goles y perdió en el último minuto.
0: Qué triste.
1: Nos tiene así de capa caída, pero bueno, claro, la vida sigue.
0: ¿Y hay revancha?
1: Me quería pedir, no sé qué será bueno.
0: Todo.
1: Red Hot Chili Peppers.
0: Hágale.
1: Californication.
0: Eso.
1: Un abrazo, estimado Luis.
0: Pero arriba ese volumen, a subir ese ánimo porque... Pues sí, hombre, Ecuador perdió en el último minuto contra Costa de Marfil, un partido que tenía que empatar o ganar. Pero el próximo sábado 20 se estarán enfrentando a Curazao. Ahí sí, pues tienen que pasar por encima con todo para seguir respirando. Y además recuerden que esta Copa Mundial de la FIFA 2026 califica también a los mejores terceros. 8 mejores terceros. Así que todavía dale, Ecuador, dale. Ayer dos pelotas que se estrellaron en el palo, el maldito palo para Ecuador en los mundiales. Pero bueno, habrá revancha.

0: de un par activo de Bon Jovi. You give love a bad name, y ahora It's My Life. Fue el regreso en su momento de Bon Jovi, que llevaba varios años sin presentar sencillo, nueva música, y de pronto para comenzar el nuevo milenio llegaba con It's My Life. En este festivo Radioactiva, sus artistas favoritos los multiplicamos por dos. Además, les voy contando, ya obviamente inició la segunda parte entre España y Cabo Verde. Los primeros 5 minutos sin cambios, y aunque ataca España, la vuelta sigue sin abrirse el marcador. Quiero saludarlos a ustedes en nuestro WhatsApp, el 305-34-0776, para que cuenten pues cómo ven esta Copa Mundial de la FIFA, qué andan haciendo y sobre todo qué quieren escuchar. Buenas.
1: Hola, mi Luis Cannabis, ¿cómo estás? Aquí Oscar desde California.
0: Un abrazo.
1: Pues hablando con el tema del Mundial, yo sigo la frase que dice en el gallo de que piense negativo.
0: No,
1: yo para este partido que viene contra Uzbekistán quiero pensar negativo, porque como van estos partidos con esos resultados tan inesperados, uno pues tampoco no puede confiarse, y prefiero pensar muy negativo para que cuando ganemos o cuando pase algo excelente, sí nos coja de buenas.
0: Bueno,
1: hermanito,
0: para
1: activo conocí Osborne.
0: Yes.
1: Me gustaría No More Tears, por favor.
0: Perfecto.
1: Y ya la segunda a tu criterio, por favor.
0: Perfecto.
1: Muchas gracias, que tengas buen turno.
0: Hey, hermano, un abrazo gigante. Bueno, piense negativo, ahí yo les voy dejando datos, y es que a diferencia de Uzbekistán, Colombia solamente tiene que viajar 1 hora en su vuelo para llegar a la ciudad en la que debuta, mientras que Uzbekistán tiene vuelo de casi 4 horas y además un cambio de altura tremendo, porque esta gente vuela desde Atlanta hasta México y demás. Nosotros pues ya estamos ahí más cerca, ¿no? En Guadalajara, viviendo, Ciudad de México para iniciar. Son cosas, datos que hay que dar, al menos hay que aprovechar que van a llegar con un soroche el berraco. No, y tenemos que ganar. Si Colombia quiere meterse en la lista y confirmar cosas, tiene que ganar ese primer partido. Que no nos vaya a pasar como hasta ahora todas las selecciones sudamericanas, porque Brasil quedó debiendo en ese empate porque Marruecos jugó tremendamente bien. Ecuador, que perdió en el último minuto. Qué tristeza lo de Ecuador, de verdad. Y pues, ¿quién falta? ¿A quién vieron por ahí? Bueno, No More Tears de Ozzy Osbourne, pero vamos a mezclar esa vuelta con uno de nuestros himnos, I Don't Wanna Stop. Para activo de Ozzy Osbourne, habitando el planeta rock.

0: Es festivo en Radio Activa y por eso andamos en modo pares activos. Sus artistas favoritos los multiplicamos por dos. Soda Stereo, Contrátame Suavemente y con Juego de Seducción. Bueno, por ahora, la decepción de la Copa Mundial de la FIFA 2026, España. Porque más allá de la goleada que le pegaron a Paraguay, más allá de Brasil y el empate contra Marruecos, más allá de la derrota de Ecuador, pues la verdad es que España, ese papel de favorita con el que la pusieron y al llegar, por ahora le está quedando grande Cabo Verde. Si están sacando de héroe al arquero de Cabo Verde, algo está pasando. Mientras hay pausa de hidratación y ya se va alistando Lamine Yamal para jugar los últimos minutos del partido. Pero bueno, ustedes son quienes mandan. Quiero saber qué cuentan, qué hay para oír, qué hay para contar, desde dónde están. Buenas.
1: Hola, hola. Aquí un saludito desde Portugal.
0: Uf, mi selección.
1: Soy Carolina.
0: Carolina.
1: ¿Del Mundial?
0: ¿Qué?
1: Pues espero que en esta tierra donde vivo,
0: sean campeones.
1: En el duelo Portugal-Colombia, les demos una pela. Pero como dijo el oyente anterior, no tengo muchas esperanzas.
0: No, hombre.
1: Pienso en negativo para que me sorprendan.
0: No.
1: Y poneme, por favor, algo de Vanessens. Gracias, chao.
0: Hey, saludos hasta Portugal, debo decirles, mi selección favorita. Y ojalá ganando el Mundial, claro. Si no es Colombia, por supuesto, que fuera Portugal. ¿Ustedes se imaginan nosotros tener la oportunidad de contar y vivir el momento en que Messi ganó un Mundial y le tocara también a Cristiano Ronaldo?
2: ¡Qué lindo!
0: Son pares activos en Radio Activa. Ustedes mandan Evanescence, se reporta con Bring Me To Life y con Going Under.

Ustedes mandan en los pares activos de Radio Activa a sus artistas favoritos, los multiplicamos por dos en este puente, al menos en Colombia, al menos en Argentina, que tenemos un día más para dedicarnos a la Copa Mundial de la FIFA 2026. Ya en minutos viene el Champion para seguir no solamente con los pares activos, sino para contarles más de la jornada de hoy. Porque España, a falta de 10 minutos para el final, sigue empatando 0-0 con Cabo Verde. Pero a las 2 de la tarde, Bélgica contra Egipto. Mohamed Salah y Omar Marmoush contra la banda de Thibaut Courtois. A las 5 de la tarde, debuta otra sudamericana, Uruguay contra Arabia Saudita. Y esta noche la banda de Tim Payne. Esta noche, en horario colombiano, a las 8, Irán se enfrenta a Nueva Zelanda. Partidos de la Copa Mundial de la FIFA 2026 que usted obviamente vive con Radioactiva. Y mañana tenemos Rock and Gol para vivir el debut de Argentina, que se enfrenta a Argelia. Es que increíble que ya se siente que llevamos rato de Copa Mundial de la FIFA y todavía hay quienes no han debutado. Empezando por Colombia, claro, pero también falta por debutar Portugal, Inglaterra, Croacia, que de hecho juega contra Inglaterra. Mañana Francia, que es la gran favorita, contra Senegal, mañana Argentina. Y hoy, como les decía, Uruguay, por ejemplo, contra Arabia Saudita a las 5 de la tarde. También debuta la banda de Bélgica y de Egipto. Buen partido ese Bélgica-Egipto. A las 2 de la tarde. A ver, y por ahora que va atacando España, lo sigue intentando, pero esa defensa férrea de Cabo Verde que manda la pelota de nuevo. Hay saque de banda para la selección española que ya tiene a Lamine Yamal en la cancha. Y que de verdad, una pelota que tocó Lamine Yamal y ya le cambió la actitud a una selección que lo mejor que ha tenido es el nuevo jugador del Real Madrid, Marc Cucurella. El jugador más activo, el más ofensivo, el que le ha dado más salida al equipo. De resto, decepcionante lo de España, pero bueno, quedan minutos. Precisamente es Yamal que va tocando con Merino, que ya entró también a la cancha, otra vez con Lamine Yamal. La gente pidiendo a Dani Olmo, a Nico Williams, a Borja Iglesias, Alejandro Grimaldo, tiene mucho en la banca que por ahora no se mueve. Sigue atacando España, la verdad un monólogo de la pelota española, pero poca efectividad, cero efectividad, poca profundidad, no hay nada. Todas las pelotas a Lamine Yamal, que va buscando una pelota al área. Y rechaza Cabo Verde por ahora. Sigue debiendo España. ¿Qué tal si seguimos nosotros en modo pares activos? A lo largo de este festivo. Uy, espéreme que se vino Lamine Yamal. A ver, ¿viene España? No, va a haber tiro de esquina para España. Por ahora, niente. Hoy, festivo de pares activos. ¿Qué tal si lo combinamos con los Strokes, que traerán Reptilia, pero llegó Going Shopping? Voy despidiendo, ya viene el Champion. Y claro, si llega a haber gol en estos minutos, les aviso lo que pasa con España. Por ahora, 0-0. Son los Strokes en los pares activos de Radioactiva.

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9: Arrancamos con pares activos en Radioactiva. Un par de horas más por aquí donde los vamos a estar acompañando. Hoy los protagonistas son sus artistas favoritos o bandas favoritas en partida doble. Dos canciones de su artista.

Last Breath al aire en Radioactiva. Son pares activos que les traemos el lunes festivo para acompañarlos en medio del fútbol. Siempre buen rock and roll para acompañarlos desde este lado del planeta rock. Vamos con un par más. Por aquí, un tipo que pasó hace poco por Colombia, que visitó varias ciudades, que este fin de semana estuvo en Bogotá. Siempre es bueno hablar y ver a Fito Páez, que llegará con El Amor Después del Amor y Giros. Pero antes de él llegará una mujer que define a toda su banda como La Máquina, Florence and the Machine, sonando al aire en Radioactivo. Una mujer a la que le gusta que sus presentaciones sean más como teatrales. Bueno, todo lo que hace ella es muy teatral. Florence Welch llega con su banda Dog Days Are Over y Chip to Wreck para arrancar un par más en pares activos de Radioactiva.

Hola, soy Fito Páez. Un gran saludo a toda la gente de Infoadictiva que está escuchando. Nada, los quiero mucho, de verdad. Y me siento muy, muy bien allí. Y es volver a un lugar querido, de verdad.

0: A minutos de que arranque un partido más de este Mundial de la FIFA, esta Copa Mundial 2026, ¿cómo van? ¿Ustedes qué selecciones han visto? ¿Han visto alguna favorita, alguna que los sorprenda? Estados Unidos la vieron, esos manes están volando, ¿eh? Ojo, atención por ahí con Estados Unidos. En un rato veremos el partido de Bélgica contra Egipto, pero antes, un par activo más con Queens of the Stone Age y la banda de Brandon Boyd. Esto que es Incubus con Megalomaniac Adolescence y más adelante Queens of the Stone Age con No One Knows y Make It With You. Una sensualita para hoy lunes.
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Vamos terminando esta hora y ya casi que van saltando a la cancha las dos próximas elecciones del Mundial. Yo no sé, es que me emociono mucho con esto, ustedes perdonarán. Si tuviera camiseta de Bélgica me lo hubiera puesto hoy. De Egipto, bueno, en Egipto no creo mucho, pero sea lo que sea, aguanta siempre estar ahí conectado, pero de fondo, Radioactiva acompañándolos en este lunes festivo con Pares Activos. ¿Quiere proponer alguno? Hágalo a través de nuestro WhatsApp, 305-34-0776. Mientras tanto, llega la banda de Dave Grohl, que está ahí con álbum nuevo, y de ese álbum nuevo traemos su canción Your Favorite Toy. Pero antes, un poco de grunge con Bush y esto que se llama Machine Head, y más adelante Glycerin al aire en Radioactiva.

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14: Bares activos en Radioactiva, nosotros arrancamos una jornada más, una hora más de complacerlos con su artista o banda favorita. En partida doble, 2x1, vamos a sonar sus canciones hoy. Si quiere escuchar algo de Pearl Jam, es un momento. Si quiere algo de Blink-182, es un momento. Y si quiere algo de Aerosmith, pues llega en este momento. A pares activos de Radioactiva, mientras que acompañamos de fondo con el partido entre Bélgica y Egipto. Este mundial que está de locos, viene España de empatar con Cabo Verde, lo que jamás nadie apostó, una locura. Se está viviendo el Mundial de la FIFA 2026 y Radioactiva es medio autorizado. Por eso, mientras se juega este cotejo, nosotros en Radioactiva nos acompañamos y les ponemos la banda sonora de fondo. Con Aerosmith llega What It Takes, y más adelante Crying, sonando al aire en Radioactiva. Bienvenidos.

James Addiction sonando con Just Because al aire en Radioactiva, la banda Perry Farrell, que en algún momento este man dijo: voy a acabar con la banda, nos vamos a despedir, así que lo vamos a hacer con un concierto. Y ese intento de despedida terminó convirtiéndose en un gran festival llamado Lollapalooza. Cuenta parte pues de la leyenda que así nació ese festival. James Addiction sonando al aire en Radioactiva, y mientras que se sigue jugando el de Bélgica contra Egipto, pues nosotros a este lado los acompañamos con Beck y un par de canciones. Por aquí viene Dreams, pero más adelante Loser, una canción que hizo incluso burlándose él mismo porque sentía que estaba cantando horrible, que rapeaba muy mal, y por eso hizo una frase que dice: I'm loser baby, so why don't you kill me? Suena al aire en Radioactivo, un par activo de Beck en este planeta rock.

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2: Ay, dice el gallo. Radioactiva completa está metida en el Mundial de la FIFA 2026 y hay gol. Hay gol en este partido entre Egipto y Bélgica. Y suena Walk Like an Egyptian porque tenemos gol de Egipto. Este Mundial está de locos. El que muchos tenían como favorito por ahí, Bélgica, pues en este momento cae 1-0 ante Egipto. Con gol de Emam Mashour. No sé si se dice así, busquen ahí, pongan traductor, pero se escribe literal Emam Mashour. Minuto 20 y ya está ganando Egipto en este partido de la Copa Mundial de la FIFA 2026. Y con Radioactiva los acompañamos en cada uno de los goles y hoy, en este lunes festivo, con pares activos. Nosotros, aprovechando que como hay mundialito, pues acá nos vamos atravesando. Y les contamos todo lo que va pasando minuto a minuto, pues por lo menos los goles. Para que ustedes además vayan ahí conociendo cómo les va en estas apuestas y pollas que están jugando y haciendo en este momento. 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Y ahora sí, para continuar con pares activos, siga usted, señor Beck. Nos faltaba escuchar Loser para completar las dos canciones de ese, su artista favorito en Radioactiva.

la derecha hay 5 pistolas, son mis sentidos sonando al aire en Radioactiva. La vuelta sigue igual, Egipto ganando 1-0 a Bélgica. La Copa Mundial de la FIFA 2026 y con Radioactiva somos medio autorizada. Oiga, ¿saben que veo enredado Bélgica? Y ustedes la apostaron a quién. Si van por Egipto, la están logrando. Si le apostaron a un empate, pues al momento no se ve muy cercano. Esperemos qué pasa con este partido de la Copa Mundial de la FIFA. Más adelante tendremos Uruguay contra Arabia Saudita, también acompañándolos con toda la narración de los partidos desde Radioactiva. Narración de los goles, sobre todo. Ahí les iremos contando todo, mientras que por este lado los acompañamos con muy buenos sonidos. Y en estos pares activos llega una de mis bandas favoritas por aquí, Blink-182 con Stay Together for the Kids. La canción que hizo Tom DeLonge cuando los papás se abrieron del parche, se separaron y le generaron traumas. Pero antes de que llegue Blink, está por aquí The Killers. Que dijo que el mejor público para él es el de Colombia. Tan lindo. Llega con Miss Atomic Bomb y más adelante Mr. Bright.

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6: Buenas tardes, ¿cómo están todos? ¿Cómo están todas? Qué bueno que nos acompañen en este especial de Pares Activos. Hoy lunes festivo en Radioactiva, el Planeta Rock. Bogotá 97.9 FM, Medellín 102.3 FM y en cualquier lugar del mundo, www.radioactiva.com. Yo soy Camilo Vargas y el Cheche, feliz, contento de estar con ustedes. Me quedo dos horitas con Pares Activos. Vamos a escuchar por partida doble esas bandas, esos artistas que están en la órbita del Planeta Rock. Y qué mejor manera que empezar con una banda brutal, una banda que llena estadios a donde sea que vayan. Les hablo de Metallica, ya viene The Unforgiven y esta que se llama Enter Sandman, para darle play a esta tanda de canciones en Radioactiva con Pares Activos.
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para activo con The Offspring. Acabamos de escuchar para activo con Ghost y se viene uno de A Perfect Circle. Sí, vamos a escuchar a Judy y otra muy buena canción del álbum Mer de Noms. Estamos hablando de 3 libras. Ya viene, porque antes vamos a Argentina. Música en nuestro idioma desde la cúpula. Los fabulosos Kailas con su par activo. Vamos a escuchar Matador y esta que se llama Mal Bicho.

0: 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Tenemos gol porque se empata el partido entre Bélgica y Egipto. Bélgica y Egipto están 1-1 a esta hora. 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Entró Romelu Lukaku y presionó tanto en ataque. Egipto terminó haciéndose un gol en contra Mohamed Hani. En el 66 pone el 1-1 para Bélgica, Egipto. Mientras que andamos de pares activos, ahí los acompañamos con Radioactiva y les vamos actualizando cómo va esta Copa Mundial de la FIFA. 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Perfecto. Apenas para seguir acompañados de los pares activos en Radioactiva. Gol con BetPlay 1-1 Bélgica Egipto.
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Era Muse en los pares activos del planeta Rock. Feliz festivo y feliz semana. Se viene otra semana para darla toda, para aprovechar estos días del mes de junio. Algunos van a tener vacaciones, así que a disfrutar bastante de este mes. Y muy pendientes a Radio Activa, toda la programación de eventos, conciertos en www.radioactiva.com. Además, porque estamos viviendo la fiesta del Mundial, somos medio autorizado de la FIFA World Cup 2026. Y estén muy pendientes al Rock and Roll, con más pasión y menos técnica. Sigue la música, siguen los pares activos, aguantan las 1280 almas, ¿sí o qué? Ya vienen por ahí. También tendremos a The Black Keys, a los Red Hot Chili Peppers, y de una vez vamos montando By The Way, Love Roller Coaster, y démosle play a Ozzy Osbourne con Mama I'm Coming Home, y esto aquí se llama Mr. Crowley.

Eran los Black Keys, escuchamos Go y esta que acaba de pasar, Lonely Boy. Gracias a toda la gente que se reporta, que nos saluda y que también sugieren sus pares activos en el WhatsApp. +57 300 534 0776. 300 534 0776. Les dije que venían las 1280 almas. Listo, ya van a sonar. Esperen a Yellow Card. Vamos a escuchar Lights and Sounds, Ocean Avenue y también a Linkin Park con Pummeling of Authority y Given Up. Lo que les prometí, aquí está. 1280 almas viene surfeando en sangre y esta que se llama Soledad Criminal. 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

son los pares activos en Radio Activo. Acabamos de escuchar Par Activo con Yellow Card. Primero sonó Ocean Avenue y la que acaba de pasar se llama Lights and Sounds. Los dejo con la mejor compañía. Ya viene Cata Bernal, que se quedará con ustedes hasta las 8 de la noche con más pares activos. Yo me voy despidiendo con Don Teto y Lenny Kravitz. Sí, vamos a escuchar Soledad, Solo Tú y Yo, y de Lenny Kravitz Low, y esta que se llama California. Ey, sigan disfrutando de la vida, escuchando Radio Activa. Chao, chao.

Arranca una nueva hora de Pares Activos en Radio Activa para este lunes festivo 15 de junio. ¿Cómo están? Buenas tardes. Les doy la bienvenida a quienes van aterrizando en el planeta Rock. Mi nombre es Catalina Bernal y a partir de este momento y hasta las 8 de la noche les acompaño con artistas y bandas que van a poner dos de sus canciones de su discografía. Por eso le invito a que se quede con nosotros a través del FM en Bogotá, en Medellín y en cualquier parte de Colombia y el mundo. Momento de continuar con dos canciones de un mismo artista. ¿Quiénes vienen? Los Beatles son los Pares Activos para este festivo en Radio.

Ahí teníamos a Depeche Mode poniendo dos de sus canciones en este lunes festivo de Pares Activos, acompañándoles en el regreso a casa, si se fue de vacaciones, en el descanso, en el no hacer nada. Para todo eso está Radioactiva. Si usted se quiere sumar con pedidos musicales, ahí está nuestro WhatsApp siempre abierto para ustedes. Ahí está el 300-534-0776. Saludos a quienes nos oyen en Bogotá, en Medellín, en el FM, en cualquier parte de Colombia y del mundo a través de radioactivo.com y a través de la aplicación de Radioactiva. Estamos en época mundialista, así que no se pierda las transmisiones del Rock and Roll de Radioactivo. Esta semana les estaremos contando para que nos acompañen, ya que Radioactivo es medio autorizado de la Copa Mundial de la FIFA 2026. Momento de seguir con dos canciones de un mismo artista, que están los 21 Pilots.

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Porque ustedes siempre los piden, sonidos en nuestro idioma en esta tarde de festivo en Radioactiva. Ahí teníamos a Molotov, ahí estamos en Pares Activos, cada artista y banda pone dos de sus canciones para disfrutar por dos de nuestros artistas favoritos. Este es Radioactivo acompañándole. No olvide que esta semana seguimos acompañándole con el Rock and Gold de Radioactivo en la transmisión del Mundial de los Partidos. A través de radioactivo.com puede seguir la transmisión en video con nosotros. Así que le invitamos a que esta semana, es festivo y se nota, para que esta semana nos acompañe, ya que Radioactivo es medio autorizado de la Copa Mundial de la FIFA. Lo que viene a continuación va por cuenta de Modest Mouse. Dos canciones. La que escucharemos a continuación será Flourón y después otra más en los pares activos de Radioactiva.

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par activo de los Kings of Leon, que cerraba con Sex on Fire, una de sus canciones más reproducidas en plataformas digitales. Saludos a quienes se van reportando desde Tunja, Pereira y Manizales en esta tarde, entrando la noche casi de lunes festivo. Sus mensajes van llegando directamente al 305-34-0776. Hoy, lunes festivo, decidimos acompañarles con doble porción de su artista favorito, doble canción. Así que lo que ven a continuación va por cuenta de sus pedidos musicales a través de nuestro WhatsApp. Aquí están los Smashing Pumpkins en esta tarde de Pares Activos en Radioactiva.

0: 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Nos actualiza en qué está pasando en esta Copa Mundial de la FIFA. Arabia Saudita le está ganando a una selección suramericana, una más que está cayendo en este mundial. Arabia Saudita ganándole 1-0 a Uruguay. Marcó en el minuto 41 Al Amrito. Marcó en un tiro de esquina, se pone arriba Arabia Saudita y esto pone a Uruguay contra la corriente porque ha tenido un difícil camerino. Dicen por ahí que la selección uruguaya no anda bien en camerinos y ahora pues en el terreno de juego tampoco. Pierde Uruguay a esta hora, ya se van al descanso, al entretiempo y en Radioactiva junto a Betplay les estaremos contando todo lo que pase en cuanto a los goles de los partidos de esta Copa Mundial de la FIFA. Gana entonces Arabia Saudita a 1-0 contra la selección de Bielsa contra Uruguay, una suramericana más cayendo en el Mundial.
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5: Esta es otra hora más de pares activos en Radioactiva, por si hasta ahora va aterrizando en el planeta Rock. ¿Cómo está? Buenas tardes, le doy la bienvenida por si va llegando al FM en Bogotá o en Medellín. Mi nombre es Catalina Bernal y con ustedes hasta las 8 de la noche de este lunes festivo, acompañándoles no solo en el FM, sino a través de radioactiva.com y a través de la aplicación gratuita de Radioactiva que usted debería y puede descargar ya mismo a su celular, sin importar cuál sea el sistema operativo que maneje. Vamos con canciones de nuestros artistas favoritos por dos. Cada uno va a poner dos canciones. Si usted puede sumar, se preguntará, claro que sí, desde donde sea que se encuentre, al 300-534-0776. Uno de los más pedidos, los Guns N' Roses. Aquí van dos canciones de una de las bandas que nos ha acompañado por décadas. Son los Guns N' Roses al aire en los pares activos de Radioactiva.

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parte del planeta Rock. Estamos en plena época mundialista. Ustedes saben, y si no, les recuerdo, les cuento que Radioactivo es medio autorizado de la Copa Mundial de la FIFA 2026. Así que usted puede encontrar el cubrimiento del Mundial a través de nuestras redes sociales y seguirlo, escucharlo y verlo a través de radioactivo.com. Esta semana, que está próxima a arrancar, también tendremos, también contará con transmisiones del Rock and Roll de Radioactiva con más pasión y menos técnica para que nos acompañe y vivamos juntos la Copa del Mundo 2026. Estos son los pares activos de Radioactivo. Pasábamos de unos sonidos muy noventas a lo que viene a continuación, que hace parte de la última década. Aquí está Benson Boone, dos canciones que arrancan con Beautiful Things. Estos son los pares activos de Radioactiva.

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Sonidos en Español al aire en los pares activos en Radio Activo. Y teníamos a los Rodríguez. Además, me recuerda que viene Calamaro nuevamente al Festival Cordillera en septiembre de este año, ya que esta semana que acaba de pasar se anunció ya el cartel oficial. Ahí cuenta con Calamaro y más agrupaciones también nacionales, por supuesto. Y ahí estará Radio Activo. Ya sabe que nuestra agenda de conciertos siempre disponibles para ustedes. Se termina una semana más, pero estamos en Mundial. Así que le invito a que esta semana también nos acompañe en las transmisiones del Rock and Roll de Radio Activa con más pasión y menos técnica. Ya sabe que puede seguir la transmisión de los partidos a través de radioactivo.com. No solo escucharlo, sino verlo, aparte del FM y demás. Así que en esta semana les seguimos acompañando y seguimos viviendo juntos la Copa del Mundo 2026, porque Radio Activa es medio autorizado en la Copa Mundial de la FIFA 2026. Dos canciones que vienen por cuenta de Rammstein. Estos son los pares activos en Radio Activa.

0: 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Gol de Maximiliano Araujo, que curiosamente hizo el gol y lo cambiaron, lo sustituyeron. Pero se fue despidiéndose y empatando a su selección en este partido de la Copa Mundial. Empata entonces Uruguay, la selección suramericana, que no se deja de Arabia Saudita. Arabia Saudita, que está acostumbrada a ganarle a los suramericanos. Pues ahora empata con Uruguay, gol de Maximiliano Araujo, y sigue Uruguay encima buscando la segunda oportunidad de gol. La verdad, mucho mejor Uruguay en este segundo tiempo. Ahí les vamos contando y relatando cada uno de los goles de esta copa. 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